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0: Los auténticos decadentes conviviré por siempre. Y con esta canción ya estoy al aire contigo. Empezamos una noche más juntos a través de la 100.3 en La Paz, El Alto y Viacha y 106.0 si estás en Cochabamba. Soy Rosana Rodríguez y quiero invitarte a que esta noche tú te unas a nuestra noche de buenas. Recuerda que también puedes conectarte si no tienes una radio a la mano a través de nuestro sitio web
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0: o también descargando la aplicación de Play Store.
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0: Estamos en miércoles vintage y tenemos que vivirlo con el mejor ritmo posible. Así que sube el volumen a la radio porque desde este momento compartimos más de los éxitos del mundo latino.

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0: viento con Caifanes, ideal para empezar esta noche de buenas. 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Y es que gracias a esta feria yo quiero invitarte a que esta noche ya estemos conectados totalmente en vivo. ¿Puedes contarme qué tal estuvo tu día más tu solicitud de alguna canción a través de él?
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0: Porque ahora nos vamos hasta el 2002 en este miércoles vintage.

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20:30 y así se escucha este miércoles vintage. Sigue conmigo en esta noche de buenas hasta las 23:00 a través de Es Latino Radio. ¿Recuerdas cómo conseguíamos imágenes cuando no teníamos impresora? ¿O cuando simplemente no nos alcanzaba para hacerlo imprimir en un café internet? Pues íbamos a la librería por una lámina escolar. Había de todo. Las personas que tenían sus librerías tenían libros enormes de estas opciones. Animales, plantas, historia, mapas, el cuerpo humano, sistema solar. Había de todo. Eran hojas impresas con muchas imágenes, tal vez 6 o alguna grande, y atrás con explicaciones breves. Perfectas para pegarlas en una cartulina, pegar lo que tenía atrás y llevarlas a clase. Seguro más de una vez incluso muchos de nosotros la compramos justo antes de entrar al colegio. ¿Recuerdas eso? Hacíamos la tarea, escribíamos todo, pero dejábamos pequeños espacios para colar la lámina. Hoy obviamente basta con solamente buscar una imagen en el celular. Es algo vintage, pero sigue vigente. Si vas a una librería, ¿por qué no comprar para el recuerdo una lámina escolar? Hablando de estudios, son las 20:32 y yo te quiero hablar de mecánica automotriz en la Universidad

0: 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Momento de continuar con más canciones y ahora nos vamos con tus solicitudes a través del 698-88-399. Lo pides, lo tienes. En Es Latino Radio. La mente maestra.
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Tenemos ese sabor del reggaetón presente en esta noche de buenas. 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Y hablando de este gran artista, sabemos que en todo concierto existe la previa. Y en la previa, yo te aseguro que van a escucharse canciones como la que viene a continuación. Sube el volumen a Es Latino Radio.

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0: Viajando en los recuerdos hasta 1985, estás en el miércoles vintage de Es Latino Radio. Tengo algo urgente para ti, una noticia de último momento que no te puedes perder. 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Momento de continuar con más a esta hora y ahora yo quiero traerte una confesión de noche. ¿Te imaginas escuchar una de las canciones románticas más recordadas de los 2000 y saber que originalmente estaba pensada para otra cantante? Colgando en tus manos de Carlos Baute terminó convirtiéndose en un dúo con Marta Sánchez. Pero la realidad es que la primera opción no era ella. Este tema estaba escrito en la voz femenina para ser acompañado con Paulina Rubio. Ya más adelante, por distintos temas de agenda, esta colaboración no se pudo concretar. Pero entonces finalmente llega Marta Sánchez. Así nació una de esas duplas que terminó marcando una época. A veces un cambio de último momento termina creando una canción que nadie imaginaría de otra manera. O tú dime, ¿te imaginas esa voz que va súper bien de Carlos Baute con Marta Sánchez, pero en su lugar Paulina Rubio? Yo pienso que fue una obra del destino. Recuerda que puedes escucharla acá con nosotros, no solamente en las frecuencias, sino también descargando la aplicación de Play Store.
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0: Vamos a los recuerdos en la estación que vive en ti, colgando en tus manos.
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viaje directamente a la infancia o adolescencia. Floricienta presente en Es Latino Radio. 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Vámonos con Madonna, que aunque sigue vigente hasta la actualidad, tiene un tema que te apuesto nos hace viajar a los recuerdos. Directamente desde 1986. Ella está presente en el Miércoles Vintage.

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0: Vaselina abriendo la segunda hora de esta noche de buenas. Recuerda que este espacio es netamente para que tú y yo conversemos totalmente en vivo. Hay cosas que antes comprabas sin pensarlo demasiado. No había que invertirle mucho. Salir a comer a algún lugar, ir al cine, pedir algo a domicilio, comprar ciertos productos o incluso darte un gusto después de cobrar o recibir el recreo. Al día de hoy, algunas de esas cosas se sienten muy diferentes. Algo que consumías todos los días, ahora puedes hacerlo tal vez una vez al mes. E incluso requieren pensarlo dos veces. Así que yo quiero saber si tú te diste cuenta de este cambio al pasar de los años. Según tu experiencia, ¿qué cosa antes era barata y ahora se siente como un lujo? Quiero ya navegar en tus recuerdos y puedes compartirme tu respuesta en texto o audio a través de la
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0: 21 horas con 18 minutos y así continuamos con esta noche de buenas. Recuerda que yo te acompaño hasta las 23 horas en la estación que vive en ti. 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Quiero invitarte a que en esta segunda hora tú y yo conversemos, ya sea a través de un texto o a través de un audio. Cuéntame, de acuerdo a tu experiencia, a tus recuerdos, ¿qué cosas antes eran baratas y ahora son todo un lujo? ¿Algún alimento en específico? ¿Ropa? ¿Los famosos terrenos? Cuéntamelo a través de la
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0: Y en minutos ya empezamos el live en TikTok, así que ve uniéndote a esta plataforma.
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0: Más recuerdos, pero ahora con Pablito Ruiz. Linda, en Es Latino Radio.

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0: 21 horas con 28 minutos y estás en Es Latino Radio, la estación que vive en ti. Empecemos a hablar sobre la dinámica de hoy. ¿Qué cosas antes eran baratas y ahora son todo un lujo? 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Momento de conversar contigo a través del 698-88-399.
1: Acabas de recibir una nota de voz.
0: A ver, bienvenido.
2: Hola, hola. Muy buenas noches desde Los Ángeles, Chile. Bueno, respondiendo a la temática de hoy, ¿y qué cosas eran más baratas antes y ahora no? Muchas cosas. Empecemos por lo más grande, la vida.
0: Uy.
2: Hoy en día, la vida para todas las personas que trabajamos de un sueldo, la vida se ha ido cuesta arriba. Antes no, o no lo sentíamos así. ¿Por qué? Porque cuando yo era muy niño, yo me dedicaba a estudiar y todos los aportes lo hacían mis papás. Y yo no me daba cuenta. Y ahora, que uno ya está solito por este camino que se llama vida, uno se da cuenta que lo duro que fue antes y lo tosco que viene siendo ahora.
0: Claro.
2: Es cierto que con todas las turbulencias que pueda tener los mercados internacionales, la subida del petróleo, etcétera, etcétera, etcétera, todo se ha ido cuesta arriba. Pero sí, siempre hay un respiro. Y en ese respiro, uno tiene que juntar harto aire para soplar fuerte, para que ese vientecito que uno ha juntado le aguante todo el mes o mucho tiempo más. Eso. Muchas gracias.
0: Empezamos muy bien, Jaime. Es cierto, la vida de por sí se volvió más cara. Las cosas que antes valían muy barato. No sé, yo quiero darte la primera idea, el pan. Muchos recuerdan cuando estaba solo 20, 40 centavos. Y al día de hoy esto va subiendo cada vez más. Cuéntame, ¿qué cosa antes era barata y ahora es un lujo?
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0: Pongámosle rojo esta noche de buenas con Rata Blanca.

0: con 35 minutos y así continuamos juntos en esta noche de buenas. Estamos hablando sobre esas cosas que antes eran baratas y ahora son todo un lujo. Acá nos decían, hola Ross, antes eran baratos los terrenos y ahora están re caros. ¿Puedo pedir el tema de Emmanuel Ortega, Timidez? Atentamente, Ronald Andrés. Ronald, lo escuchamos más adelante, ¿te parece? También eran mucho más baratos los cómics y ahora con el tiempo ganaron valor por su antigüedad. Y la gasolina también. Totalmente, en eso sí yo creo que todos lo reconfirmamos. Acá igual nos decían, hasta los chicles y caramelos son un lujo. Y es que es eso. ¿Recuerdan cuando nosotros comprábamos, al menos en el contexto de Bolivia, cosas desde 50 centavos, 20 centavos? Ahora ya no tenemos eso. A ver, queremos escucharte.
1: Hola, Ros. Una cosa que yo sé que se puso caro donde yo vivo son los terrenos, porque antes estaban baratos, ahorita están súper caros. Y también me atrevería a decir que las chucherías, algo que a mí me encanta, están súper caras ahora. Antes de comprar una, me lo pienso bien.
0: Totalmente, es que es eso. Antes lo gastábamos sin pensarlo. En cambio, ahora para comprarte algo, tienes que pensar si no te afecta el bolsillo. Tú cuéntame qué cosas eran baratas y ahora son un lujo.
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0: Y también te esperamos a través de Live en TikTok.
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0: Ahora vamos con más porque Airbag está presente en este miércoles vintage.

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mujer, escuchabas a Paulina Rubio, que está presente en la estación que vive en ti. 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Gracias a ellos, entremos al tema. Estamos hablando sobre las cosas que antes eran baratas y ahora son todo un lujo. Acá, por ejemplo, nos dicen, antes era más accesible comprar una casa, tener un auto, viajar, ir al cine, comprar ropa, tener un celular, escuchar música, revelar fotos, comprar una computadora, todo, hasta amueblar una casa poco a poco. Antes uno podía darse esos gustos sin pensarlo demasiado. Ahora muchos de ellos se sienten como un verdadero lujo. ¡Qué nostalgia cuando con poco dinero podías hacer mucho y las cosas sencillas tenían un valor enorme! Nuestros padres vivieron una época en la que, aunque no sobraba el dinero, habían cosas que no necesitaban comprarse. Tenían más tiempo para compartir con la familia, podían visitar a sus seres queridos sin tanta prisa, pasar tardes conversando, jugar en la calle, disfrutar de un domingo tranquilo. La vida no era perfecta, es que muchas cosas que hoy consideramos un lujo no costaban dinero. Tiempo, tranquilidad, compañía, atención y momentos verdaderamente compartidos. Pensar que antes se tenía menos, pero muchas veces se disfrutaba más de lo que realmente importaba. Muy buen punto, ¿sabes? Antes se ganaba menos, pero por alguna razón disfrutábamos un poco más las cosas. Acá igual nos dicen, buenas noches, el año 2003, cuando yo ingresé a la U, las papas de cierto comercio acá por la Plaza del Bicentenario valían 2.50 bolivianos. Y al egresar al año 2007 valían 8 bolivianos. Ahora cuestan 14 bolivianos, creo. ¡Exacto! Las porciones de papas eran lo más accesible cuando entrabas a algún kiosco de pollos o este tipo de ventas. Pero ahora las mismas papas ya son un lujo. Continuamos hablando de esto más adelante, porque ahora nos vamos con tus solicitudes en el miércoles 20.

0: estamos en el miércoles vintage de Es Latino Radio. Hablando sobre las cosas que eran baratas y ahora son un lujo, por este lado nos dicen...
1: Hola, ¿qué tal, Ros? Buenas noches, noche de buenas. Pues la verdad, creo que va a depender el precio de muchos puntos, ¿no? El cambio de gobierno, la estabilidad del dólar, la economía, los cambios climáticos. Va a depender del sector. Pero creo que podemos hacer comparaciones. Por ejemplo, acá la carne está promedio casi $10 el kilo de carne promedio. Puedo pasarte ese dato.
0: Okay.
1: ¿Qué más? Un plato de comida dentro de todo regular también está entre, sí, $10. Y después, ¿qué más? A ver, el servicio de internet está a casi $20, el básico, 300 megas de velocidad, que bueno, uno puede adquirir. Hay más velocidades igual, por supuesto. Y el colectivo está prácticamente, podría ser quizás un barato, casi un dólar. 75 centavos de dólar, para que te hagan referencia. Pero nada, puedo pasarle esos datos. Saludos para todos.
0: Muy buen dato, Jorge. Muchas gracias. Para nosotros es muy curioso e interesante conocer también las monedas, ¿no? Y economía de otros países. Tú bien nos diste un resumen bastante interesante de las necesidades básicas, desde servicios, movilidad, comida. ¿Se dan cuenta de cuánto se acumula en una canasta familiar básica? A ver, seguimos conversando en la última parte de la dinámica en el siguiente bloque. Pero ahora más recuerdos, más de los éxitos del mundo latino.

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0: duda y abriendo la tercera y última hora de esta noche de buenas. ¿Qué cosas antes eran baratas y ahora son todo un lujo? Si lo recuerdas, pues me lo compartes a través del 698-88-399. Aquí nos decían...
1: Buenas noches, Rosy, ¿cómo estás? ¿Todo bien? Espero que estés bien, espero que tengas una linda noche y una excelente jornada. Acá el oyente Daniel Piña, respondiendo a la dinámica, lo que ya más barato es, por ejemplo, el Parrots, el chiquitito, costaba 6, ahora está 7.
0: Ya, sí.
1: Otro, la coca, antes costaba a 5 bolívares, ha subido 2 pesos. O son 7. Otra cosa que también ha subido, los pasajes también. Los pasajes del Trufi. Que antes era 2 bolivianos, ahora es 2.50. Bueno, en horas de noche. Eso es, Rosy, cuídate mucho y nos vemos en unos minutos. Porque hoy ya la tienda.
0: Eso. Bye. Estamos aquí en el live. Gracias por estar con nosotros, Piña. En las Europas, lo más barato era la comida rápida, la hamburguesa, a 3.8 euros más o menos. Y la comida de ahí están entre 15 euros. Eso fue hace 8 años que fui. Ahora imagínense ese cambio, no solamente en Europa o Bolivia, sino a nivel mundial. Cosas que conocíamos con un precio, actualmente es totalmente diferente. Esto pienso que nos sirve para recordar que no todo tiene que estar al alcance todo el tiempo. Hay cosas que hoy cuestan más y simplemente no podemos permitirnos siempre y está bien aceptarlo. Tristemente son cosas de la vida, de la sociedad, que tenemos que ir viviéndolo. Pero también está bueno darnos un gusto de vez en cuando, siempre y cuando estén tus posibilidades. Disfrutar lo que sí podemos y valorar esas pequeñas cosas que todavía podemos hacer sin pensarlo demasiado. La vida también se trata de eso. Disfrutar el presente sin dejar de cuidar lo que tenemos. Recuerda, el dinero es importante, pero nunca vale más que tu vida. Y el dinero, cuando en un momento nosotros ya no estemos en vida, créeme que eso no nos lo llevamos. 22 horas con 13 minutos y te invito a seguir conmigo hasta las 23 horas en Es Latino Radio.

22 horas con 18 minutos y continuamos con más en esta noche de buenas. 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Gracias a ellos es que ahora nos vamos con los Babasónicos. Ellos están presentes en el miércoles vintage de Es Latino Radio.

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Volvemos con Mercurio. Candela, acabas de escucharlos en la estación que vive en ti. Tengo algo urgente para ti y es una noticia de último momento. 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Y gracias a ellos, continuamos en esta noche de buenas. 7 años sin beber y una decisión que sorprende a todos. Brad Pitt habla nuevamente sobre su relación con el alcohol. De buenas fuentes, hoy vengo a contarte que en una reciente entrevista con Esquir, el actor contó que después de mantener 7 años de sobriedad, él volvió a beber. Pitt explicó que actualmente lo hace de una manera mucho más restringida y moderada, y que incluso ha tenido momentos en los que se confió demasiado y tuvo que volver a poner límites. Su camino hacia la sobriedad comenzó en 2016, cuando Brad Pitt empezó a asistir a Alcohólicos Anónimos y posteriormente habló públicamente sobre lo importante que fue el acompañamiento durante este proceso. Ahora, su propia experiencia vuelve a poner sobre la mesa una idea sencilla pero importante. La recuperación no siempre sigue una línea recta. Y recuerda que esto lo conoces gracias a Es Latino Radio, tu fuente de confianza. ¿Sabes? Hablando de este punto, muchas personas llegan a criticar a las personas por admitir defectos tan fuertes como lo es una adicción. Pero creo que esto nos sirve más como una motivación. Nadie es perfecto, al contrario, podemos llegar a ser muy reales. Si tú en algún momento has pasado por este tipo de cosas, recuerda que, como siempre lo decimos, si fallas una vez, se comprende, eres humano. Pero inténtalo otra vez. No es una línea recta. Vamos hacia la recuperación. Muchas gracias a Brad Pitt por compartirnos esta experiencia que nos enseña que todos podemos intentarlo una vez más. Momento de continuar con más canciones, porque si estamos con este mood y no hay que salirnos de ello. Magneto presente en la noche de buenas.

22 horas con 37 minutos y vuelvo con más para ti. Soy Rosana Rodríguez acompañándote en esta noche de buenas. Aquí en Es Latino Radio, nosotros somos los encargados de mantenerte al tanto de las noticias del mundo latino. Y más aún como la que viene a continuación, porque ¡atención, La Paz! 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Mientras nosotros ya hacemos la cuenta regresiva para llegar a este día, nosotros vamos a continuar compartiendo más canciones contigo. Más aún hoy que estamos en el miércoles vintage.

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y así llegamos a los últimos minutos de esta noche de buenas. 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Odontomundo, tu clínica de confianza. 22 horas con 50 minutos y ahora nos vamos con una de tus solicitudes. La penúltima canción antes de despedirnos. Cristian Castro, que no puede faltar en el miércoles vintage.

No podrás. Acabamos de cerrar con Cristian Castro esta noche de buenas. Antes de irme, quiero agradecerte bastante por estar conmigo ahí del otro lado. Ya sea que estés en La Paz, el Alto, Viacha, a través de la 100.3 FM, en Cochabamba, a través de la 106.0 FM, o a nivel mundial, gracias a todos los oyentes que tenemos en Chile, Ecuador, Guatemala, México. Gracias a todos por unirse a nosotros a través de eslatinoradio.com. Quiero invitarte a que tengamos esta cita cada noche, al menos de lunes a viernes, desde las 20 hasta las 23 horas, en Noche de Buenas. Yo soy Rosana Rodríguez, me despido dejándote con las mejores canciones. Y no solo eso, porque mañana empezamos el día desde temprano contigo. A las 8 de la mañana entra Janis Llanos con el Vive Latino. Más adelante, a las 2 p.m., ingresa Ishuara de la Riva con Refresh. A las 6 de la tarde, tenemos la voz de Eduardo Hoffman con el Tour Latino Vintage. Y en la noche, a las 20 horas, tú y yo nos reencontramos para cerrar con broche de oro en Noche de Buenas. Espero que tengas un día muy bonito, muy especial, y que en esta noche tengas un descanso totalmente reparador. Que siempre recuerdes que mañana es una nueva oportunidad. Así que si fallas una vez, inténtalo otra vez. Nos escuchamos mañana. Que te vaya súper bien. Chao, chao.

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8 de la mañana con 10 minutos, era Dani Ocean con Partidazo por Es Latino Radio, los éxitos del mundo latino. Atención, jueves desbloqueado, ese día en el que la semana ya huele a fin de semana, pero todavía quedan historias, música y unas cuantas sorpresas por descubrir. Así que si necesitas una buena compañía para seguir con tu día, pues ya encontraste la frecuencia perfecta. La 100.3 FM en La Paz, el Alto Ibiacha, y la 106.0 en Cochabamba. Soy Janis Llanos y te doy la bienvenida a Vive Latino por Es Latino Radio. Te voy a estar acompañando hasta las 12 del mediodía. Hoy viene una mezcla bastante curiosa. Vamos a estar hablando de datos locos pero útiles que te van a servir para tu día a día. También vamos a estar con la mini historia de hoy que estoy segura que no vas a querer perdértela. Y también vamos a estar hablando del mundo de los videojuegos con novedades, curiosidades y todo eso que está pasando en el universo gamer. Como siempre, también tendremos buena música para acompañarte en nuestra palabra curiosa del día, ese viaje por la historia musical para descubrir qué ocurrió un día como hoy. Y claro que conectamos con el universo para saber qué te deparará el futuro. Así que ponte cómodo, sube el volumen a tu radio y deja que este jueves te sorprenda, porque arrancamos con Ina Morenito, solo aquí por Es Latino Radio, los éxitos del mundo latino.

Anuel con J Balvin con Sorry a través de Es Latino Radio, la estación que vive en ti. Antes de seguir con la música, hagamos ese pequeño chequeo que todos necesitamos antes de salir de casa. ¿Qué tan amigo o enemigo está el clima esta mañana? Bueno, hacemos nuestra primera parada en la ciudad de La Paz y El Alto, porque hasta ahora tenemos 3 grados centígrados con un cielo, sí, nublado. La sensación térmica es de 8 grados centígrados. Para hoy, la máxima es de 15 con una mínima de 0. Está un poquito más frío que ayer, sí, se siente ese frío que otra vez está presente. Nos vamos directamente hasta la yacta, hasta Cochabamba, porque tenemos 11 grados centígrados con un cielo mayormente soleado y una sensación térmica de 17. La máxima para hoy de 24 con una mínima de 8 grados centígrados. Durante el resto de la jornada en Cochabamba, pues sí van a estar presentes algunas nubes, pero sí va a estar más caliente que ayer. Y nuestra última parada en Santa Cruz de la Sierra, porque tenemos 20 grados centígrados con un cielo muy nublado y una sensación térmica de 22. La máxima por ahí de 28 con una mínima de 18 grados centígrados. Igual va a estar con algunas nubes presentes, pero sí el clima está más cálido que ayer. Y ese fue nuestro recorrido por las principales ciudades de Bolivia. Seguimos con más éxitos, más música. Abraham Mateo se une a María Becerra y nos presentan así.

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8 de la mañana con 28 minutos era Cat's Eye con Animal, que forma parte de los más top, los principales éxitos del mundo latino que se escuchan en Bolivia. Y atención, porque aprovecho para recordarte que todos los sábados y domingos tienes la edición de los más top desde las 12 del mediodía hasta las 2 de la tarde. Solamente tienes que sintonizar la radio para enterarte de en qué lugar están tus canciones y artistas favoritos dentro del ranking más importante en Bolivia. Y atención, porque hoy se celebra, hoy se canta, hoy hay una razón. Belén está de cumpleaños y le ponemos corazón. Hay canciones que simplemente gustan y hay canciones que se convierten en recuerdos. Esta tiene una historia detrás porque fue parte de ese primer capítulo entre Adriano y Belén. Este saludo es de Adriano para su novia Belén Quinteros. Mi Belén, quiero que sepas algo que quizás no te digo todos los días. Qué suerte la mía de haberte encontrado. Feliz cumpleaños, hermosa. Me encanta compartir mi vida contigo, desde las cosas más simples hasta esos momentos que terminan convirtiéndose en recuerdos que no queremos olvidar. Gracias por hacerme reír, por escucharme, por aguantar mis locuras y ser tú así tal cual. Espero que este nuevo año te traiga todo eso que quieres, que te sorprenda bonito y que te encuentres siempre sonriendo. Y si me preguntas qué quiero para nosotros, es sencillo: seguir estando, seguir compartiendo y seguir sumando historias juntos. Te amo muchísimo, disfruta tu día porque hoy toca celebrarte como se debe y este mensaje es para ti. Y ahora sí, vamos con una canción que tiene historia, justamente como te la había contado. Princesa de Ken Y es la primera canción que Adriano le dedicó a Belén cuando se conocieron. Y hoy vuelve a sonar, pero esta vez con todo lo que ha pasado desde aquel primer encuentro. Porque en Es Latina Radio, así celebramos tu cumpleaños.

0: junto al Maliño, así se acaba el mundo, que forma parte de los más top, los principales éxitos del mundo latino que se escuchan en Bolivia. 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Y atención, estás cordialmente invitado a que puedas solicitar tu canción favorita al siguiente número:
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0: Le mandamos a Fer un saludo, que está en sintonía de la radio. Justamente nos solicitaba esta canción de Calle 13, Atrévete a través de Es Latino Radio, los éxitos del mundo latino.

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0: tontería.
1: Genios, ruleta rusa, cuando son las 8 de la mañana con 48 minutos, estás en Es Latino Radio, la estación que vive en ti. 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Seguimos con más música, más éxitos. Carly Rae Jepsen nos trae esta nueva propuesta, Don't Leave Me on the Dance Floor, por Es Latino Radio, la estación que vive en ti.

0: Muffin to the Sun de Hugel a través de Es Latino Radio, los éxitos del mundo latino, cuando son las 8 de la mañana con 54 minutos. 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Es momento de hacer una revisión a qué pasó un día como hoy en la música. El 13 de agosto, te lo cuento en 60 segundos y varias historias que hicieron ruido de verdad, así que déjame iniciar ya con esto. 1966, The Beatles publicaban en Estados Unidos Revolver, uno de los discos que marcó el giro experimental de la banda. El álbum llegó al número uno y nos dejó joyas como Eleanor Rigby, Yellow Submarine y Tomorrow Never Knows. Nos vamos a 1973 porque aparecía el debut de Lynyrd Skynyrd y ahí estaban Free Bird y Simple Man, dos canciones que terminarían convirtiéndose en clásicos del rock sureño. 1952, Big Mama Turgeon grababa la versión original de Hound Dog, escrita apenas un día antes por Jerry Leiber y Mike Stoller. Su interpretación llegó a dominar las listas del R&B durante 7 semanas antes de que Elvis Presley hiciera mundialmente famosa la canción. Y ojo con este dato, en 1966, mientras Revolver dominaba las listas Summer in the City de Loving Spoonfuls, también llegaba al número 1 del Billboard Hot 100. Dos estilos completamente distintos, pero el mismo 13 de agosto. Y cerramos con una historia que duele, pero un 13 de agosto de 2009 fallecía Les Paul, guitarrista, inventor y pionero de la guitarra eléctrica de cuerpo sólido. Su trabajo ayudó a cambiar para siempre la forma de grabar y tocar rock. Ahora quiero que tú me cuentes cuál de estos hitos musicales te gustó más. Puedes compartirlo conmigo al siguiente número.
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0: Seguimos con más música, más éxitos. Playa Limbo, Piérdeme el Respeto, que nos lleva directo hasta el 2015.

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de la mañana con 8 minutos en Atimo y que nos dice no hay que llorar. Y si estás teniendo un mal día, pues tranquilo, que esta canción estoy segura que te va a levantar el ánimo. 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Odontomundo Digital, tu clínica de confianza. 9 de la mañana con 9 minutos, soy Janice Llanos y te voy a estar acompañando hasta las 12 del mediodía. Sigamos con música para subirte el ánimo. ¿Qué te parece si escuchamos a Martin Garrix con Ed Sheeran? Con esta canción que sí suena a los mejores tiempos de la electrónica, pero que salió recién este año y es una de mis canciones favoritas. Repeat It, Pares Latino Radio, los éxitos del mundo latino.

0: Lucía con Chip Thrills, que nos lleva a través del tiempo. Y esta canción, que fue una solicitud musical de nuestro querido amigo Simon. Muchas gracias, Simon, por solicitar tu canción favorita. Si tú quieres programar tu éxito, solamente tienes que mandar tus notas de texto de audio al siguiente número:
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0: 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Y atención, es momento de hablar de fútbol porque tengo información muy importante para ti.
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0: Hablemos de Messi porque Vero volvió al Inter. Pero al volver, pues su equipo se quedó fuera. Las Garzas llegaban a la última fecha de la Leagues Cup con la obligación de ganar ante León para seguir con vida, pero terminaron perdiendo 3-2 como locales y quedaron eliminados del torneo. Messi regresó después de ausentarse para despedir a su papá Jorge, ingresó en el último tiempo y tuvo algunas oportunidades, pero esta vez no alcanzó. Y también nos vamos al ámbito nacional. Ojo con esta noticia porque ocurrió en Bolivia y tiene el fútbol en el medio. La policía incautó 86.5 kilos de marihuana dentro de un micro de la empresa de buses Cosmo, contratada para la logística de Sao Paulo durante su visita al país. El vehículo fue interceptado en Cochabamba cuando se dirigía hacia Santa Cruz y tres conductores fueron detenidos. Ahora el dato clave es que el plantel de Sao Paulo nunca utilizó ese micro. El equipo brasileño viajó en otra unidad de la misma empresa y, según el club, se enteró del operativo por los medios. La investigación busca determinar cómo llegó la droga al vehículo. Dos noticias que dejaron mucho de qué hablar. Ahora quiero saber qué te llamó más la atención: la eliminación del Inter Miami de Messi o este caso que involucra a un micro vinculado al fútbol. Puedes compartir tu opinión al 698-88-399. Y sí, esto fue El Entretiempo.
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Karen Torres, ¿qué nos pasó cuando son las 9 de la mañana con 28 minutos? Estás en Es Latina Radio, la estación que vive en ti. A veces no hace falta salir para pasarla bien. Pon la radio, súbele un poco el volumen y quédate con Andrea Kisbert en Fin de Week. Te prometo que esas mañanas se sienten totalmente distintas, así que no te olvides, todos los sábados y domingos tienes una cita desde las 9 de la mañana hasta las 12 del mediodía con Andrea Kisbert en Fin de Week. ¿Sabían que Chevrolet sacó a la venta de fábrica? 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Seguimos con más música, más éxitos. Te recuerdo que tú puedes programar tu canción favorita tal y como lo hizo nuestro querido amigo Ronald, que está en sintonía. Espero que disfrutes de esta canción porque en Es Latina Radio lo pides, la tienes.

canciones de Don't Wanna Go Home Tonight, que forma parte de los más top, los principales éxitos del mundo latino que se escuchan en Bolivia. Y atención, amantes del K-pop, porque hoy el universo cambia de escenario. Vamos a descubrir qué grupo de K-pop representa la personalidad de cada signo, porque hoy es el Día Internacional del K-pop. Sí, aunque no lo creas, tiene su día especial. No importa si eres fan desde hace años o si apenas conoces un par de canciones, hoy tu signo tiene que hacer debut oficial. Así que prepárate tu lipstick, imagina que estás frente a miles de fans, porque vamos a descubrir qué grupo de K-pop sería según tu signo. Y ojo, no solamente importa la música, también vamos a mirar personalidad, energía, tu forma de relacionarte y ese pequeño detalle que te hace destacar. ¡Comenzamos! Aries, tú serías BTS. Aries tiene energía, determinación y esa capacidad de lanzarse de cabeza cuando realmente quiere conseguir algo. Y eso combina muy bien con BTS. Tienes ese espíritu de vamos a hacerlo y después vemos cómo sale. No eres precisamente de quedarte esperando a que las oportunidades lleguen solas. Tu concepto, energía, ambición y actitud. Y si hay un escenario, Aries probablemente ya está en el centro. Tauro, tú serías Blackpink. Tauro tiene seguridad, personalidad y un gusto especial por las cosas que se sienten bien hechas. ¿Y a quién parece Blackpink? Hay estilo, confianza y mucha presencia. Tauro no necesita hacer demasiado ruido para llamar la atención, simplemente aparece. Tu concepto, elegancia, seguridad y actitud. Eso sí, si vas a preparar un comeback, que sea con tiempo, Tauro. Géminis, tú serías Stray Kids. ¿Por qué? Porque Géminis puede ser impredecible, creativo y tener una mente que va a mil por hora.

Una idea aparece, después otra, y cuando quieres darte cuenta ya tienes 5 conceptos diferentes. Stray Kids encaja con esa energía de experimentar, crear y no quedarse siempre en lo mismo. Tu concepto, creatividad, intensidad y sorpresa. Contigo nunca sabes exactamente qué viene después y probablemente tú tampoco. Cáncer, tú serías Twice. Cáncer tiene un lado muy emocional, cercano y cariñoso. Y Twice representa muy bien esa combinación de energía alegre, conexión emocional y momentos que pueden quedarse en la memoria. Tu grupo sería de esos que escuchas y automáticamente te recuerdan a una etapa de tu vida. Tu concepto, cercanía, emociones y alegría, aunque cuidado, porque Cáncer puede estar cantando una canción feliz mientras recuerda una historia de hace años. Hacemos una pequeña pausa musical antes de seguir con los otros 8 signos para descubrir qué grupo de K-pop eres según tu signo. Nos vamos con los babasónicos a través del tiempo con las demás por Es Latino Radio, los éxitos del mundo latino. Y cuéntame qué recuerdos te revive esta hermosa canción.

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9:50, Morad. Lo poco que yo quiero es que me quieras junto a Silvestre Dangond. Hacemos una reconexión con el universo. Hoy es el Día Internacional de K-Pop. Y sí, estamos descubriendo qué grupo de K-Pop eres según tu signo. Nos vamos con Leo porque tú serías Big Bang. Leo necesita presencia, no necesariamente porque quiera llamar la atención todo el tiempo, pero digamos que si hay un escenario, no va a pasar desapercibido. Big Bang representa esa personalidad fuerte, carismática y con identidad propia. Leo tiene ese mismo ingrediente, presencia. Tu concepto, seguridad, actitud y protagonismo. Si hay una cámara encendida, Leo ya encontró el mejor ángulo. Virgo, tú serías EXO. Y qué buena suerte, porque EXO es uno de mis grupos favoritos. Virgo es detallista, organizado y bastante exigente consigo mismo. Por eso necesita un grupo con una imagen cuidada, una propuesta trabajada y mucha precisión. Aquí aparece EXO, tú eres de los que pueden repetir una coreografía porque está bien, pero ese movimiento podría salir mejor. Tu concepto es precisión, elegancia y perfeccionismo. Y sí, probablemente seas el integrante que revisa el ensayo 5 veces. Libra, tú serías Red Velvet. Libra tiene ese equilibrio entre elegancia, encanto y capacidad para adaptarse a diferentes ambientes. Y Red Velvet combina precisamente distintas facetas y conceptos. Un día puedes estar completamente elegante y al siguiente jugando y haciendo locuras. Tu concepto, equilibrio, estilo y versatilidad. El problema será decidir cuál concepto te gusta más, porque Libra necesita analizar las 2 opciones y después las otras 3. Libra todavía está pensando qué concepto elegir, ahora le toca a Scorpio. Tú serías Atis. Aquí tenemos intensidad. Scorpio no suele hacer las cosas a medias. Si le interesa algo, se mete de lleno. Si quiere algo, va por ello. Y si algo le molesta, bueno, mejor cambiemos de tema. Atis representa muy bien esa energía intensa, poderosa y dramática. Tu concepto, misterio, fuerza y carácter. Scorpio no entra al escenario, Scorpio aparece. Hacemos una pausa musical justamente festejando este día escuchando K-Pop. Esta última propuesta de Stray Kids, This and That, por Es Latino Radio, los éxitos del mundo latino.

0: BTS con Normal, que forma parte de los más top, los principales éxitos del mundo latino que se escuchan en Bolivia. Estamos disfrutando de K-Pop y justamente hablando de qué grupo de K-Pop sería según tu signo hoy en el Día Internacional del K-Pop. Sagitario, tú serías 17, sí, porque Sagitario necesita movimiento, diversión y un poquito de caos. Y 17 combina perfectamente esa energía de grupo, compañerismo, humor y entretenimiento. Tú eres el integrante que probablemente convertiría un ensayo en una fiesta. Tu concepto, diversión, aventura y espontaneidad. Y si después del concierto alguien pregunta qué hacemos ahora, Sagitario ya tiene 3 planes. Capricornio, tú serías shiny. Capricornio tiene disciplina, constancia y una personalidad que se construye con el tiempo. Shiny representa trayectoria, identidad y profesionalismo. Tú no necesitas correr para demostrar lo que puedes hacer, prefieres construirlo bien. Tu concepto, disciplina, experiencia y elegancia, aunque probablemente seas el integrante que llega al ensayo antes que todos. Acuario, tú serías NCT. ¿Por qué? Porque Acuario necesita experimentar. Le gusta lo diferente, lo inesperado y aquello que rompe un poco las reglas. NCT encaja perfectamente con esa idea de explorar esos diferentes estilos, conceptos y combinaciones. Tu concepto, innovación, creatividad y originalidad. Mientras todos preguntan, ¿pero esto cómo funciona? Acuario responde, espérate al próximo concepto. Y cerramos contigo, Piscis, porque tú serías TXT. Piscis tiene mucha imaginación, sensibilidad y una conexión especial con las historias y las emociones. Por eso encaja con una propuesta que puede sentirse soñadora, juvenil y llena de imaginación. Tú no solamente escuchas una canción, tú montas una película completa en la cabeza. Tu concepto, imaginación, emociones y fantasía. Y probablemente ya imaginaste el videoclip, el vestuario y hasta el final alternativo. Y listo, terminó nuestro debut astral. Ya sabes qué grupo de K-Pop sería según tu signo, pero ahora viene la verdadera pregunta. ¿Te representa el grupo que te tocó o cambiarías de grupo inmediatamente? Porque una cosa es lo que dice el universo y otra muy diferente lo que diga tu fandom. Así que prepara tu lightstick, súbele el volumen y que empiece el comeback. Si quieres escuchar nuevamente a tu signo, solamente tienes que mandármelo por tu mensaje al siguiente número.
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0: Jenny de Blackpink nos presenta Lost on a Lover y con esta canción damos inicio a un nuevo bloque aquí en Vive Latino por Es Latino Radio. Soy Janis Llanos y te acompaño hasta las 12 del mediodía. Hoy es el Día Internacional de las Personas Zurdas, una fecha que busca visibilizar esas pequeñas dificultades de todos los días en un mundo que muchas veces parece estar diseñado para diestros. Y seamos sinceros, desde unas tijeras hasta ciertos pupitres, hay cosas que pueden complicarse un poquito. Y como persona zurda, te lo confirmo al 100%. Pero vamos a darle la vuelta y hacerlo más divertido, ¿qué te parece? Si pudieras diseñar un objeto especialmente para zurdos, ¿qué inventarías? Puede ser algo útil, algo que te haría la vida mucho más fácil o incluso un invento completamente loco. Y si eres zurdo y alguna vez te pasó algo curioso intentando usar un objeto pensado para diestros, cuéntame la anécdota porque seguro tienes alguna por ahí. Yo tengo varias, te las voy a estar contando más adelante. Y ya que estás por aquí, aprovecha para pedir tu canción favorita, mándame ese tema que quieres escuchar hoy, dedicárselo a alguien o simplemente dime cuál te provoca escuchar. Te leo, te escucho. Si pudieras diseñar un objeto especialmente para zurdos, ¿qué inventarías? Cuéntame mandando tus notas de texto de audio al siguiente número.
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0: Mientras seguimos con la buena música, muchas gracias, Sebas, por estar en sintonía de Vive Latino. Muchas gracias por solicitar tu canción. Justamente nos pide One Republic Counting Stars, canción que vamos a estar escuchando en instantes. Mientras nos vamos con este temazo de Olivia Walsh, Estimado Cobarde, cuando son las 10:14.

0: Era One Republic Counting Stars a través de Es Latino Radio, la estación que vive en ti. Imagina encontrar una botella flotando en la playa y que dentro haya algo que lleva décadas esperando ser encontrado. Sí, tengo algo, una historia increíble para contarte y así va. Esto ocurrió realmente en Escocia cuando una botella lanzada al mar como parte de un experimento terminó apareciendo muchos años después en otra costa. Estos experimentos con botellas de deriva se utilizaban para estudiar las corrientes oceánicas y algunas recorrieron enormes distancias antes de volver a tierra. Lo curioso es pensar que mientras esa botella viajaba, el mundo cambiaba por completo. Pasaban generaciones, cambiaban las ciudades, aparecían nuevas tecnologías y ella seguía ahí flotando entre las olas. Hasta que alguien la encontró y convirtió un simple experimento científico en una pequeña cápsula del tiempo. Porque el océano tiene esa costumbre, guardar historias durante años y devolverlas cuando menos te lo esperas. ¿Conocías esta historia? ¿No la conocías? ¿Puedes compartir conmigo tu opinión al siguiente número?
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0: Mientras escuchamos a Ariana Grande con Payton a través de Es Latino Radio, la estación que vive en ti.

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0: Benny Blanco, Selena Gómez y Becky G. Te olvido a través de Es Latino Radio, la estación que vive en ti. 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Le mandamos un saludo a Cristina a la distancia, que nos escribe desde Perú. 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La encuentras como Es Latino Radio. Ella nos solicita esta canción que nos lleva directamente hasta el 2020. Karol G junto a Nicki Minaj, Tusa, por Es Latino Radio, la estación que vive en ti.
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0: Sabrina Carpenter House Tour por Es Latino Radio, la estación que vive en ti cuando son las 10 de la mañana con 38 minutos. 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No te puedes perder todos los domingos Latido desde las 8 de la noche hasta las 12 de la medianoche. 10:39, un abrazo a Juana que está en sintonía de la radio. Un abrazo para ella hasta Oruro. Nos pide Tito el Bambino, siente el boom junto a Randy.
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0: 10 de la mañana con 47 minutos, Baby Rexha junto a David Guetta con Sad Girls a través de Es Latino Radio, la estación que vive en ti. 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Atención, terminaste de cocinar arroz y estabas a punto de tirar el agua. ¡Espera! Este líquido que normalmente termina en el fregadero contiene almidón y puede aprovecharse para ayudar a desprender suciedad y restos de algunos utensilios y superficies, especialmente cuando están ligeramente grasosos o manchados. Solamente tienes que dejar que el agua se enfríe, aplícala sobre la zona que quieras limpiar y frota con una esponja o paño. Después enjuaga bien para retirar los residuos. No reemplaza un producto de limpieza específico, pero es una forma curiosa de aprovechar algo que normalmente desperdiciamos. Datos locos, pero útiles para tu día a día. Si tienes otro dato así de loco, puedes compartirlo conmigo al siguiente número.
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0: Mientras nos vamos con Daniela España, La Espina, por Es Latino Radio, los éxitos del mundo latino.
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1: Paty Cantú tres veces cuando son las 10 de la mañana con 55 minutos. 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Esta palabra suena inventada, pero te prometo que existe. Sangolotino se usa para referirse a una persona joven, especialmente un muchacho de aspecto o comportamiento todavía infantil. Lo curioso es que también puede utilizarse de manera un poco burlona para hablar de alguien que, aunque ya no es tan pequeño, sigue comportándose como un niño. Por ejemplo, ya estás grande para andar haciendo esas travesuras, sangolotino. La palabra viene relacionada con sangolotear, que significa moverse de un lado para otro de manera desordenada o dando tumbos. Así que sangolotino combina juventud, travesura y un poquito de desorden en una sola palabra. Una palabra rarísima, pero perfecta para describir a ese adulto que todavía tiene alma de niño. ¿Y tú conoces a alguien que sea sangolotino? Puedes compartir tu opinión conmigo al siguiente número.
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1: 10 de la mañana con 56 minutos, seguimos con más música, más éxitos. Esta canción de Sofía Carson me encanta y justamente fue Ellie quien la solicitó. Te la presento ahora con la colaboración de J Balvin.

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mañana con 8 minutos, Lainey Wilson, Can't See the Steel, que forma parte de los más top, los principales éxitos del mundo latino que se escuchan en Bolivia. Soy Janis Llanos y te voy a estar acompañando hasta las 12 del mediodía. Así abrimos nuestro último bloque de Vive Latino. Y te hacía la pregunta, si pudieras diseñar un objeto especialmente para zurdos, ¿qué inventarías? Déjame contarte que los zurdos pueden tener una ventaja precisamente porque son menos comunes. Un deportista diestro suele entrenar mucho más contra otros diestros. Cuando aparece un zurdo, sus movimientos y ángulos pueden sentirse menos familiares. Así que sí, ahí hay cierta ventaja en cuestiones en el deporte. Pero respecto a la pregunta, van llegando bastantes participaciones. Alejandra dice, yo inventaría un escritorio para zurdos. Ronald nos dice, yo inventaría tijeras para zurdos y camisas con botones al lado izquierdo. Fer dice, inventaría teclados para zurdos y una cámara profesional para zurdos. Omar nos dice, inventaría alguna libreta con líneas inversas o algo así para acomodarse como diestro. Simon nos dice, yo inventaría una laptop para zurdos. Y Danielita nos dice, yo inventaría puertas para zurdos. A ver, de las sugerencias que ustedes me dan, las tijeras para zurdos ya existen. De hecho, yo las manejo porque de otra forma no puedo usar otra tijera. Después también me acaban de comentar que ya existen los ascensores para zurdos, imagínate. Muchas gracias a todas las personas por participar contándome si pudieras diseñar un objeto especialmente para zurdos, ¿qué inventarías? 11 de la mañana con 10 minutos, nos vamos con La La Love You, la mitad de la mitad por Es Latino Radio, la estación que vive en ti.

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Becky G, por el contrario, junto a Ángel Aguilar y Leonardo Aguilar. Cuando son las 11 de la mañana con 16 minutos, estás en Es Latino Radio, la estación que vive en ti. Muchas gracias, Danielita, por solicitar esta canción. ¿Alguna vez escuchaste a un sim hablar y pensar, no entendí absolutamente nada, pero sé que es enojado? Si alguna vez jugaste el juego de los sims, pues sabes de qué estoy hablando. Los personajes hablan Simlish, un idioma inventado especialmente para el juego. No tiene una traducción literal como tal, pero está diseñado para que puedas entender la intención del tono, los gestos y la situación. Así, aunque no sepas qué está diciendo, sabes perfectamente cuando están felices, molestos o desesperados. Y lo más curioso es que el Simlish terminó saliendo del juego. Algunos artistas han grabado canciones reales en este idioma para que aparezcan dentro de The Sims. O sea, puedes o no entender una sola palabra, pero igual terminar cantándola. Ahora dime, ¿qué palabra o sonido de los Sims reconoces inmediatamente, aunque no tengas idea de qué significa? A mí me pasaba mucho cuando saludaban. Muchos de los Sims cuando saludan dicen Zul Zul. Así que me parece demasiado gracioso, demasiado curioso. Y las canciones, sí, literalmente están en Simlish. 11 de la mañana con 18 minutos. Nos vamos con Gloria Trevi, Pompas de Jabón, por Es Latino Radio, la estación que vive en ti.

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0: solo para ti. 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
1: Yeah. 11 de la mañana con 27 minutos. Jeremy X con Capó con Mira Cómo Me Tienes. Y si esta canción forma parte de los más top, los principales éxitos del mundo latino que se escuchan en Bolivia. 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Seguimos con más música, más éxitos. Le mandamos un abrazo a Osby, que está en sintonía de la radio, que nos pedía de Quevedo junto a Elvis Crespo, La Graciosa. 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

0: 11 de la mañana con 37 minutos, era Jay Wheeler con De Lejitos, canción que forma parte de los más top, los principales éxitos del mundo latino que se escuchan en Bolivia. ¿Sabían que Chevrolet sacó su venta de fábrica? 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Visita nuestra página web www.cherolet.com.bo. 11 de la mañana con 38 minutos, seguimos con más música, más éxitos. Nos vamos con esta canción que nos lleva a través del tiempo. Es jueves, casi viernes, y lo celebramos así.
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Dominic Fike con Baby Doll cuando son las 11 de la mañana con 47 minutos. 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Atención, porque tengo que contarte esto que es tendencia en redes sociales. Una historia que parece salida de una película de misterio, pero hay un detalle importante que no hay que perder de vista. La creadora china Jian Xiaoru, de 24 años, con alrededor de 1.3 millones de seguidores en Douyin, se hizo conocida por explorar lugares abandonados y realizar contenido sobre fenómenos paranormales y supersticiones. En agosto de 2025 publicó un video en el que destruyó una estatua de Guanyin como parte de un reto para poner a prueba las creencias sobre posibles consecuencias de ese acto. Casi un año después, atento con esto, Jiang sufrió un accidente de tránsito el 15 de julio cuando viajaba como pasajera hacia Guangzhou. Quedó gravemente herida y permaneció varias semanas en cuidados intensivos y su fallecimiento fue confirmado el 10 de agosto. Y aquí viene lo que encendió las redes. Después de conocerse su muerte, algunos usuarios comenzaron a relacionar el accidente con aquel antiguo video y hablaron de karma. Pero ojo, no existe ninguna evidencia que conecte ambos hechos y la investigación sobre el accidente continúa abierta. ¿Tú qué piensas? ¿Coincidencia, superstición o simplemente una historia que las redes llevaron demasiado lejos? 11 con 48 minutos, seguimos con más éxitos, más música. Lo último de Alex Warren, Rescuer, por Es Latino Radio, los éxitos del mundo latino.

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Hasta Jesús tuvo un mal día. Sí, todos tenemos malos días, pero no te olvides, todo, absolutamente todo, tiene solución. 11 de la mañana con 55 minutos y sin darnos cuenta llegamos al final de Vive Latino. Quiero agradecerte por haber compartido esta increíble mañana conmigo. Estuvimos hablando de muchas cosas, datos curiosos, los zurdos, de K-pop, una locura. Días así son de mis favoritos y espero que tú también lo hayas disfrutado. Soy Janis Llanos y como siempre ha sido un gusto acompañarte en tu desconexión de la rutina. Pero ojo, porque la programación continúa, quédate en sintonía de la 100.3 FM en La Paz, el Alto y Viacha, la 106.0 en Cochabamba y la 91.1 FM en Villazón por Radio Energy. Porque desde las 2 de la tarde estará contigo Ishuara de la Riva en Refresh. Después tienes el Tour Latino Vintage junto a Eduardo Hoffman y para cerrar tu día con la mejor compañía, Noche de Buenas con Rosana Rodríguez. Si hoy estás funcionando con café, música y pura fuerza de voluntad, tranquilo. Es jueves, casi ya es viernes. El cuerpo ya está trabajando en modo fin de semana, así que aguanta un poquito más. Nos falta un día más y luego se viene el descanso de fin de semana. Nos escuchamos mañana en viernes, modo fiesta, 11 de la mañana con 56 minutos. Y me despido con este pequeño adelanto de mañana. Major Lazer junto a N.O.B. DJ Snake Lean On, que nos lleva a través del tiempo. Que la disfrutes y será conmigo hasta mañana. Bye, bye, bye.

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de la tarde con 10 minutos. Hola, hola, ¿qué tal? Soy Ishuara de la Riva, ya conectada contigo por Refreshing es Latino Radio. Sabes que puedes sintonizarnos en la 100.3 FM La Paz, El Alto y Viacha y 106.0 FM en Cochabamba. Tranquilo, tranquila, ya sé que si no estás en ninguna de estas dos ciudades y aún quieres escucharnos, puedes descargar la aplicación Es Latino Radio o escucharnos en www.eslatinoradio.com y disfrutar de tu programación favorita. Estamos conectados a muy buena música porque ahora se asoma Amanda Miguel. Esto es ¿Cómo sabe quién soy?

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Seguimos conectados con buena música. El último lanzamiento de Ariana Grande, ahora en tus oídos. Esto es Petal.

0: Estás conectado a Refresh por Es Latino Radio. Son las 2 de la tarde con 20 minutos, inspirados en nuestra gente, con la calidad de siempre. Altiplano, Valle y Oriente, la cascada está presente, orgullosamente boliviana. No te despegues de la radio, que en minutos volvemos con más.
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1: Atención, porque Miguel Terceros vuelve a tener una cita internacional con Santos. El boliviano está entre los convocados para el partido de este jueves frente a Macará de Ecuador por la ida de los octavos de final de la Copa Sudamericana. El encuentro se jugará desde las 18 horas hora boliviana en Villa Belmiro, en la casa de Santos. Miguelito llega con ganas de volver a sumar minutos en una competencia que puede ser importante para seguir ganando protagonismo. En la ronda anterior frente a Universidad Central de Venezuela, fue titular en el partido de ida y jugó 76 minutos, con un 78% de efectividad en sus pases y dos pases clave. Santos además llega con confianza. Eliminó a Universidad Central con una contundente 8-3 en el marcador global y ahora quiere aprovechar la localía para sacar ventaja antes de viajar a Ecuador. Así que hoy hay que mirar de cerquita a Miguelito, porque cada minuto en esta copa también puede ser una oportunidad para que el fútbol boliviano vuelva a hacerse notar en el escenario internacional. Santos y Macará desde las 18 horas. Y quién sabe, quizá hoy volvamos a gritar un vamos Miguelito desde Bolivia.
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tus oídos, 2:36 p.m. Atención, La Paz. 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

0: 2 de la tarde con 40 minutos. 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Enseguida, no te despegues de Es Latino Radio.
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Casey realmente sacó su lado salvaje con Animal. El tema llegó en julio de este año y tiene a Ed Sheeran entre sus compositores. 2:47 p.m. Quiero contarte algo interesante sobre esta jornada, porque no es un día más y ya. ¿Sabías que existe un día dedicado a todas esas personas que escriben, comen, se peinan y hasta usan las tijeras al revés que el resto del mundo? Hoy, 13 de agosto, celebramos el Día Internacional de los Zurdos. Ser zurdo significa tener una mayor preferencia por utilizar la mano izquierda para actividades cotidianas. Y aunque hoy lo vemos como algo totalmente normal, durante mucho tiempo ser zurdo estuvo rodeado de prejuicios y hasta se intentaba obligar a los niños a escribir con la mano derecha. Imagínate aprender a escribir y que encima te digan que lo estás haciendo con la mano equivocada. No. Y aquí viene otro dato curioso. Se estima que aproximadamente 1 de cada 10 personas en el mundo es zurda. Además, hay estudios que han encontrado diferencias en la forma en que los cerebros de zurdos y diestros procesan ciertas tareas, aunque eso no significa que unos sean más inteligentes que otro. Ojo con eso. Así que hoy, si eres zurdo, levanta tu mano izquierda con orgullo. Y si eres diestro, bueno, por hoy puedes intentar abrir una botella o escribir tu nombre con la izquierda. A ver si lo logras. Te advierto, probablemente vas a descubrir que no eres tan hábil como pensabas. Feliz día a todos los zurdos y desde Refresh, un saludo especial para quienes hacen del lado izquierdo su lado favorito. Seguimos conectados a muy buena música porque se asoma Karol G junto a Drake. Esto es Ahí. Ojalá sea uno de tus favoritos.

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Escuchaste a Reels B con Tú Vas Sin. 2:56 y atento, porque Chevrolet sacó su venta de fábrica. 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Seguimos escuchando muy buena música porque Eve Maverick se asoma a la radio. Esto es Fuentes de Ortiz. Sí, sí.

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Acabamos de escuchar a Olivia Rodrigo con Stupid Song. Son las 3 de la tarde con 8 minutos y estamos dando inicio a una nueva hora de programación aquí en Refresh por Es Latino Radio. 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Seguimos escuchando muy buena música porque ahora se asoma Cali Uchis. Esto es Muévelo.

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0: En tus oídos está Kudai con Aquí Estaré. Son las 3 de la tarde con 14 minutos y en Refresh seguimos buscando esas oportunidades que nos permitan cumplir uno de esos propósitos que todos tenemos en algún momento del año. 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
1: Buenas tardes, muchas gracias por el espacio. Estamos muy felices de estar acompañándolos a esta tarde. Un saludo muy especial para toda la audiencia que nos está escuchando. Y ¿sabes qué? Me encantaría iniciar haciéndote una pregunta. Si es posible, ¿podamos hacer este juego de roles?
0: Claro que sí, a ver, vamos a ver.
1: ¿Qué viaje tienes pendiente?
0: Uy, pendiente, ¿sabes qué? A mí me gustaría volver a México. Me gustaría volver a México, sí.
1: ¿Qué te gusta de México?
0: La cultura, me encanta la cultura. Ya sabrás que para los locutores México pues es un sueño, ¿no? Yo creo que podemos aprender mucho. Me encanta la ciudad, los paisajes, las personas, sobre todo también la comida.
1: Claro que sí, lindo. Eso es lo que nos generan los viajes, ¿no?
0: De hecho.
1: El poder conocer culturas nuevas, nuevos destinos. Y decime que si cuando nosotros viajamos no cambiamos la manera en la que vemos el mundo, volvemos distintos.
0: Claro.
1: No hay manera en que nosotros volvamos de la misma forma cuando hacemos un viaje. Y creo que todos tenemos en algún momento un viaje pendiente. Puede ser unas vacaciones, ya sea para viajar con la familia o ese plancito de pasar año nuevo en algún otro lugar. O decime, ¿cuántas veces hemos dicho algún día voy a ir?
0: Uf, bueno, mil veces, ¿no?
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0: 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No te despegues de la radio, que enseguida volvemos con más.
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En tus oídos estaba Dominic Fike con Baby Doll. Son las 3 de la tarde con 29 minutos. Y aquí va la pregunta de hoy, porque ya sabes que todos los días tenemos una dinámica para ti, para conocer un poquito más a nuestra audiencia. Vamos con la pregunta de hoy, porque nunca es tarde para aprender algo nuevo. Si tú pudieras agregar una nueva habilidad a tu vida antes de que termine este año, ¿cuál sería? ¿Aprender otro idioma? ¿Cocinar mejor? Yo, por ejemplo, sí quiero aprender a cocinar mejor. ¿Bailar, tocar un instrumento, hablar en público o quizás nada más algo completamente random? No sé. Quiero saberlo. ¿Qué habilidad te gustaría aprender este año y por qué? Puedes dejármelo en los comentarios en la transmisión en TikTok o al 698-88-399. Ya deberías tener este número agendado en tus favoritos en el celular. 398-88-399. Seguimos escuchando muy buena música porque se asoma Walls. Esto es El Día Que Me Olvides.

Para todos los que esperaban la colaboración entre Selena Gómez y Becky G, ahí escuchabas Te Olvido. 3:36 PM, y me escuchas desde Cochabamba, atento, porque la Universidad Privada Domingo Savio ya tiene las inscripciones abiertas. 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Es momento de hacer nuestro respectivo viaje en el tiempo. Abróchate los cinturones porque aterrizamos en 1997 para escuchar a Thalía con Amor a la Mexicana.

0: esta canción saludamos a todos los mexicanos que están conectados a la transmisión en TikTok por Es Latino Radio. 3:41 PM. ¿Estás pensando qué hacer este jueves, viernes, el fin de semana? 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No te despegues de la radio que enseguida volvemos con más.
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0: Ojo con eso, mejor soltero que prisionero de unos labios traicioneros. Acabas de escuchar a Timo con No Hay Que Llorar. 3 de la tarde con 48 minutos. Ya sabes que hoy estamos hablando de esa habilidad, ese objetivo, ese algo que nosotros queremos tener hasta fin de año. Y nos responden aquí en los comentarios en TikTok también un audio desde Chile. Atentos.
1: Muy buenas tardes desde Los Ángeles, Chile. Respondiendo a la temática de hoy, ¿cuál sería la superación de aquí a fin de año? Superación, o sea, mejorar, yo creo que no. Es día a día, ser un poco más precavido, más atento y más cariñoso.
0: Muchas gracias. Qué hermoso audio, muchas gracias. Saludos hasta Chile. Y la verdad es que tiene mucha razón, porque cada día podemos mejorar un poquito más. A ver, ¿qué me dijeron en la transmisión en TikTok? Dice, yo quiero hacer más postres. Yo apoyo eso. La verdad es que yo sí quiero aprender a mejorar un poquito en la cocina, ya sea para la comida, para los postres y demás. Dice, aprender a ser menos migajero. Ahí te recomiendo un poquito de terapia. Y la logramos en menos de un mes, yo creo que sí. Hacer ejercicio. Aprender chino mandarín. Qué lindos objetivos que ustedes tienen. Estudiar homeopatía. Pregunté qué significa esto, así que vamos a esperar la respuesta de este oyente. Tocar la guitarra, perfeccionar mi toque de batería. Pues tenemos músicos aquí. Aprender inglés, buscar al amor de mi vida, me dicen. Claro que sí, lo puedes encontrar hasta fin de año, yo creo. Lindo objetivo para ti. Mejorar en la fotografía, trabajar en mi impaciencia, más disciplina con la locución, dice. Así que ojito que yo tengo anotado todo lo que ustedes quieren mejorar hasta fin de año y vamos a ver en diciembre qué tal les fue. Seguimos escuchando buena música. ¿Quién se asoma? Scarlett Reed Jepsen. Don't leave me on the dance floor. Súbele el volumen a la radio.

si alguna vez dijiste, esa persona ya fue, pero al final volvió, De Paul escribió Te Confieso prácticamente para ti. Son las 3 de la tarde con 57 minutos. 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Seguimos escuchando muy buena música desde el 2012 hasta tus oídos. Súbele volumen a la radio que se asoma Rihanna con Stay.

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Y así Ariana Grande convirtió el amor y la obsesión en Pop Hey That I Made You Love Me. Fue el primer sencillo de Pitbull y llegó al número uno en el Billboard Hot 100. 4 de la tarde con 10 minutos. 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Así como festejaron los españoles la Copa del Mundo, nosotros también le subimos el volumen a Aitana con Superestrella.

Anita puso a bailar al mundo completo con Parayiña, lanzada en 2017 y grabada completamente en español. 4 de la tarde con 16 minutos y obviamente a esta hora siempre tenemos nuestro consejo Glow Up del día. Así que bienvenidos a nuestro Glow Up Zone, este pequeño espacio de Refresh donde vinimos a recordarte que mejorar tu vida no siempre significa hacer más, a veces significa dejar de hablarte tan feo. Porque seamos honestos, a veces somos nuestro propio hater y el peor hater que tenemos. Te equivocas y aparece la voz interna. ¡Ay, qué tonta! Algo no te sale, dices, nunca voy a poder. Te miras al espejo, ¡ay, estoy horrible! Y lo peor es que muchas veces hablamos con nosotros de una manera que jamás hablaríamos con nuestro mejor amigo. Así que hoy vamos a cambiar este chip, por favor, switchéate. Empieza a hablarte bonito todos los días. No se trata de repetirte frente al espejo, soy una persona perfecta, cuando claramente acabas de quemar el desayuno. Se trata de reconocer lo que sí haces bien. Valora tus avances y entiende que cometer errores no te convierte en un fracaso. Ojo con eso. Prueba algo sencillo. Cuando te descubras criticándote, cambia la frase en lugar de soy un desastre. Prueba con esto no me salió como quería, pero puedo aprender a mejorar. Parece una tontería, pero las palabras con las que te hablas también construyen la relación que tienes contigo mismo. Y sí, también mereces ser una persona bonita contigo mismo. 4 de la tarde con 17 minutos. Se asoma una gran colaboración. Abraham Mateo, Big One y María Becerra te traen así.

0: 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No te despegues de la radio, que enseguida volvemos con más.
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Jake, León Leiden y Macario Martínez con Her, una canción que habla de encontrar a esa persona que te devuelve las ganas de creer en el amor. Y sí, pega directo. Son las 4 de la tarde con 29 minutos y seguimos hablando de nuestro Glow Up Song, porque es importante hablarte bonito. Y atención, esto de hablarte bonito no significa vivir en modo todo es maravilloso, soy una reina, el universo me debe $3,000. Significa aprender a reconocer tu esfuerzo incluso cuando todavía no estás donde quieres estar. Hoy, antes de dormir, haz este ejercicio. Piensa en tres cosas que hayas hecho bien durante el día. No tienen que ser enormes. Puede ser, hoy fui responsable, hoy tuve paciencia, terminé algo que estaba postergando, o simplemente, aunque tuve un día complicado, yo seguí adelante. Y eso se aplaude. Y mañana, cuando te mires al espejo, en lugar de buscar inmediatamente qué cambiar, o ese granito, esa imperfección que encuentras, busca algo más bien que agradecer. Porque tu diálogo interno debería ser ese lugar al que puedes volver cuando el mundo se pone pesado. Porque para críticas tenemos al resto del mundo. No necesitas convertirte en tu fan número uno de la noche a la mañana, pero puedes dejar de ser tu propio enemigo. Así que este es tu recordatorio de Glow Up Song. Háblate con la misma paciencia que le tendrías a alguien que quieres mucho. Porque crecer también es eso. Aprender a mirarte, reconocer tus errores, celebrar tus avances y decirte de vez en cuando, ¡hey! ¡Les estás haciendo mejor de lo que crees! Y ahora sí, seguimos con más música en Refresh, porque se asoma Ava Max. Esto es Loving Myself.

Así sonaba The Flair, la colaboración de Toby Louis Stromae que mezcla pop francés y una buena dosis de seducción. Flores para quien se las gane. Son las 4 de la tarde con 36 minutos. ¿Has pensado en dedicarte a la mecánica automotriz? 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Viajemos al 2007 cuando Enrique Iglesias estrenaba esta canción. Súbele volumen a la radio porque ya suena. Dímelo.

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0: De lejitos, pero bien presente en la cabeza. Así cerramos con Jay Wheeler, 4:48 p.m. Tenemos reencuentro musical confirmado. Te estoy hablando de Quevedo y Elvis Crespo, que volverán a compartir escenario el próximo 3 de septiembre en Marbella durante los Premios Juventud 2026. Y sí, todo apunta a que volverán a cantar juntos La Graciosa, la colaboración que se convirtió en uno de los grandes éxitos de este verano. El tema, incluido en el Bifo, mezcla el sonido urbano de Quevedo con el merengue de Elvis Crespo. Y actualmente lleva 4 semanas consecutivas sumando el top 1 en varios rankings. Nada mal para una colaboración que, seamos sinceros, al principio nadie tenía en su bingo musical. Y hay una anécdota buenísima, seguro no la sabías. Cuando Elvis recibió la canción, confesó que le gustó desde el primer momento, pero no entendía qué significaba La Graciosa. Hasta llegó a pensar que hablaban de una chica. Quevedo tuvo que explicarle que se refería a la isla Canaria. 4:49 p.m. Sigues escuchando muy buena música por Ex Latino Radio, 100.3 FM en La Paz, El Alto y Viacha, y 106.0 FM en Cochabamba. Escuchemos a Daniel Espada, esto es La Espina.
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Para Marto y Tita, la semana. Escuchaste la colaboración de Lana Rose y Manuel Turizo con La Semana. Son las 4 de la tarde con 56 minutos. 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Seguimos conectados a buena música, colaboraciones que hacen vibrar la radio. Karol G y Bruno Mars te traen Still.

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veces queremos algo tan sencillo como sentirnos amados. Escuchaste a Morat y Silvestre Dangond con Lo Poco Que Yo Quiero. Son las 5 de la tarde con 8 minutos. 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El último lanzamiento de Olivia Rodrigo. Drop Dead en tus oídos por Es Latino Radio.

cara. Así como en fin de semana, escuchaste Major Lazer junto a Karol G con En la Cara. 5:15. Ya sabes que es jueves de película, porque no necesitamos que las salgan nuevas películas que se estrenen. Hay buenísimas películas que salieron hace años y seguramente no las viste. Y hoy nos vamos con una de esas pelis que puedes ver mil veces y siempre terminas encontrando algo nuevo. Te hablo de Forrest Gump. Protagonizado por Tom Hanks, esta película nos cuenta la historia de Forrest, un hombre con una forma muy particular de ver la vida. Y aunque parece que simplemente va dejando que las cosas sucedan, termina viviendo experiencias increíbles y cruzándose con momentos que marcaron la historia de Estados Unidos. Pero ojo, ojo, cero spoilers. No voy a arruinarte la película, porque parte de la magia está en descubrirla mientras avanza. Forrest Gump mezcla comedia, romance y drama y muchísima emoción, pero sin sentirse pesada. Tiene momentos que te hacen reír, otros que te dejan pensando y probablemente alguna escena que te va a sacar de ese clásico ¡ay, no! Y hay algo que hace especial a esta película, su mensaje sobre seguir adelante, disfrutar el camino y no obsesionarnos tanto con controlar todo lo que viene. Así que si este jueves quieres una película con historia, personajes memorables, frases que se quedan en la cabeza y una buena dosis de corazón, Forrest Gump es una excelente elección. Prepara algo para picar, ponte cómodo y dale play. Y recuerda, la vida es como una caja de chocolates. Nunca sabes lo que te va a tocar. Seguimos con muy buena música. María José te trae Respirar. Súbele volumen a la radio y escucha bien la letra de este tema que seguro tiene un mensaje para ti.

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La canción que nos hizo vivir el mundial en la radio. Escuchaste la colaboración de Shakira y Burna Boy con Die Die. 5 de la tarde con 29 minutos. 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Estamos conectados a buena música porque ahora se asoma The Weeknd. Esto es Drive.

Catriel y Paco Moroso te traían Hasta Jesús Tuvo un Mal Día. 5:36 PM. Atento, porque los Jonas Brothers están imparables y ahora van a hacer historia. Joe, Nick y Kevin Jonas serán los encargados del primer espectáculo de medio tiempo de la NFL en Australia, durante el partido inaugural de la liga que se realizará en Melbourne. El encuentro será este 10 de septiembre. Se enfrentarán San Francisco y Los Ángeles Rams. Y mientras los jugadores se preparan para darlo todo en la cancha, los Jonas Brothers tendrán la misión de poner a bailar a todo el estadio. Porque al parecer en Australia también necesitan una dosis de los Jonas Brothers. Y tranquilo, tranquila. Y yo ahora no voy a poder ver eso, o sea, no estoy en Australia. Tú tranquilo porque vas a poder ver el espectáculo desde Netflix. 5:37 PM. No solo los Jonas Brothers hicieron todo un espectáculo, sino también novelas que nosotros veíamos de pequeños. Si queríamos ser como ellos alguna vez y cantábamos sus canciones a toda voz. RBD te trae Rebelde desde el 2004 hasta tus oídos.

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Estás escuchando Refresh con Ishuara de la Riva. Más adelante, Eduardo Hochman.

0: puntería.
1: Kreos convirtió el amor en un juego peligroso. Ruleta rusa, parte de Cade Karma. Y sí, el corazón juega sin chaleco antibalas. 5:48 ¿Y tú alguna vez te has sentido que tu mundo era el diseño textil y la moda? 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Seguimos escuchando buena música porque se asoma ahora Stray Kids. Esta es Descendar.

de la tarde con el 55 minutos. Acabas de escuchar a Hash con el Si Me Hubieras Llamado Ayer. Soy Ishuara de la Riva y ha sido un gustazo para mí acompañarte en esta tarde de jueves. Por favor, pórtate bien, haz ejercicio, descansa, medita, vive la vida, sé feliz. Conmigo hasta mañana a las 2 de la tarde, pero no te despegues de tu sintonía favorita porque en minutos más se conecta contigo Eduardo Hotman. Una gran canción para despedirme. Gorillaz te trae Melancholy Hill.

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Hoy es nuestro día pop. Hoy mucha música pop. Es el tour latino vintage que se está iniciando ya no más. 6:09 PM. Eduardo Hoffman está allá frente al micrófono de Es Latino Radio. Estamos a través de 100.3 en La Paz, el Alto Viacha, a través de 106 en la ciudad de Cochabamba y a través de la señal de FM Energy 91.1 en Villazón. Pero no solamente ahí, sino nos escuchan en todo el país y en todo el mundo a través de nuestra señal de streaming que pueden capturar a través de la aplicación de Es Latino Radio para cualquier tipo de teléfono celular o... Si ustedes quieren informarse, pueden ingresar a nuestra página www.latinoradio.com. Además, escuchar la señal en vivo de la radio ahí mismo. Un abrazo inspirador hoy, porque estamos inspirados en nuestra gente con la calidad de siempre. 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Apapachos, siempre se los damos a esta hora porque, claro, el día empieza a terminar, la noche empieza a nacer y el frío en esta época da para esos apapachos. Y hoy con la música más, estamos con, digámoslo así, menú completo para pasarla bien y estar a gusto. Empezamos nuestro modo POP, bien.

sentidos opuestos. Ellos nacieron como dúo y aunque su nombre habla de direcciones contrarias, apuntó a poner a bailar a toda una generación. Alessandra Rosaldo, la voz, y en los instrumentos, Chacho Gaitán, sí, hermano de la famosa cantante de los noventas, Vivi Gaitán, quien formó parte del grupo, el famoso grupo también, Timbiriche. Bueno, las cosas dan vueltas. Urgente, noticia de último momento. 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Ahí te esperamos. 6:19, esto está comenzando. 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

No te cambio por ninguna de Luis Fonsi. Él, antes de convertirse en uno de los grandes, no grandes, muy grandes del pop latino, se preparó, estudió música en la Universidad Estatal de la Florida y cantaba en inglés. Sí. Luis Fonsi, no apellida Fonsi, por si acaso, su apellido real es Rodríguez. Eligió Fonsi por su apellido de infancia. ¿Quién iba a imaginar que ese nombre terminaría sonando en todo el planeta?

Tour Latino Vintage Modo POP. Eso significa modo pop, porque escuchamos toda la tarde este tipo de canciones. A través de 100.3 en La Paz, el Alto Viacha, 106 en Cochabamba y FM Energy 91.1 en la ciudad de Villazón. 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Hoy ustedes, bueno, como siempre, todas las tardes nos pueden escribir. Nuestro WhatsApp está habilitado. Nuestra línea, la de siempre, 698-88-399.

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6:47. Ustedes están escuchando el Tour Latino Vintage Modo Pop en esta tarde. Ya es jueves, ya es jueves. Vamos resbalando hacia el fin de semana y estas canciones nos sirven para ambientar este fin, este nuevo fin de semana de descanso, de distensión, para algunos de trabajo, pero igual en el trabajo los vamos a acompañar. Ustedes escríbanos 698-88-399, esa es la línea que siempre está habilitada. No necesitamos pedírselos, pero bueno, por ahí se han olvidado. Así que a preparar el dedito y a preparar las canciones que tienen en mente para escuchar en esta tarde, noche, hasta las 8. Y mañana nuestro modo fiesta, no se vayan a olvidar. Y gracias a la gente que ya ha escrito y me han pedido estas canciones, aquí está JC Velázquez. Un poco de caricias, un manantial de caricias. Seguida más música pop. Este es el Tour Latino Vintage.

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Bueno, antes de convertirse en uno de los grupos más fiesteros de los noventas, estoy hablando de Garibaldi, a quien terminamos de escuchar, muchos de sus integrantes pasaron por el mundo de la actuación, por el mundo de la televisión. Por ejemplo, Patricia Manterola, quien después también triunfó como solista y actriz, tuvo una carrera incipiante antes de Garibaldi. Otros actores y productores como Sergio Mayer, que después de ser conocido por Garibaldi se dedicó a la producción. Víctor Noriega se desarrolló como actor, y así todo el talento desplegado en esta gran, gran agrupación de los noventas hasta ahora sigue en vigencia. 19:10. Tour Latino Vintage, este es el modo pop POP, como preámbulo de lo que mañana será nuestro modo fiesta. Estamos en 13 de agosto ya, medio mes que se va. Bueno, vamos a bancarnos, el tiempo está pasando muy rápido. Y así de rápido, también las canciones una a una van pasando. Y esta me la acaban de pedir. Gracias a la persona. Aquí está Pin, Niños Nada Más. ¿Qué?

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Luego de esa información interesante, atractiva oportunidad, seguimos con música. Ahora, Maná.

Maná, hechicera 1922. 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

19:31, Tour Latino Vintage. Y bueno, cualquier momento es bueno para compartir, ¿sí? Y estamos cerca al fin de semana. 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Esto va a continuar hoy. Tenemos un tiempito más para escuchar estas rolas pop, P.O.P. acá en el Tour Latino Vintage. Hasta las 8, Eduardo Hochman.

hay un límite. Bueno, el nuestro es las 20 horas, pero esa hora Rosana Rodríguez estará con ustedes y Noche de Buenas. 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Ya retornamos nuestra recta final.

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sí, agradable noche de jueves, hoy jueves 13, y el número no tiene nada que ver con la mala suerte, ¿sí? Martes 13, viernes 13, jueves 13, no, no importa. Lo que importa es la actitud, y hoy estamos con esta actitud, recordando estas canciones. De repente, en el fin de semana, ustedes tienen ganas de música sentimental, música suave, down tempo, música que llamamos romántica. No se olviden, Latidos es el espacio que ha impuesto es Latino Radio los domingos. 4 horas de baladas, 4 horas de canciones para enamorar, desde las 8 de la noche los domingos hasta la medianoche. No se olviden, esa es una cita infaltable. Y estarán escuchando estas y otras canciones. Romántico, más romántico que nunca, Ricardo Montaner. A esta hora, mirando tus ojos negros.

Estas y otras canciones los domingos, no se olviden, 8 de la noche en el espacio Latidos. 19:59, momento de irse. Mañana tenemos nuestro modo fiesta, ya viene Rosana Rodríguez, Noche de Buenas. 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Mañana nos reencontramos. Gracias a la gente que nos escuchó en La Paz, el Alto Viacha 100.3, en Cochabamba 106 y a través de FM Energy 91.1 en Villazón. ¡Feliz noche, feliz vida!